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3: Las 6 con 10 minutos.
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0: las 6 con 15 minutos.
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0: Las 6:22.
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0: Las 6 con 26 minutos.
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0: Las 6:35.
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0: Las 6 con 40 minutos.
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0: Las 6 con 40 minutos.

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2: Las 6:56.

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1: Confirma Secretaría de Desarrollo Rural en Coahuila primer caso de gusano barrenador en la carbonífera. Inicia voto anticipado en penal de Torreón para personas en prisión preventiva. Sector Salud emite recomendaciones ante la temporada de calor. Instalan tercera bomba en Cárcamo 3 del Boulevard Centenario en Piedras Negras. Alcalde asegura que el drenaje es prioridad.
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6: Muy buenas tardes, tengan todos ustedes. Bienvenidos sean a la segunda emisión de este su espacio de noticias Coahuila Hoy. Mi nombre es Gabriela Pérez Ojeda y es un gusto poder saludar a quienes nos escuchan a través de las estaciones de Grupo M en todo Coahuila y por supuesto también a quienes nos ven y nos escuchan a través de nuestras distintas plataformas digitales. Así que le invito a que se quede conmigo, que tenemos mucha información para usted sobre todo lo que ha acontecido en las últimas horas de este martes, ya 19 de mayo del 2026. Le menciono que tenemos 25 grados en la temperatura en Saltillo. En el resto del estado contamos con temperaturas de 32 grados. El termómetro meteorológico pues nos sigue marcando lluvias hasta este momento. Más adelante le estaremos actualizando toda la información. Le menciono que tenemos ya la línea telefónica habilitada para que usted se comunique con nosotros para cualquier denuncia ciudadana, algún reporte, algún servicio social. Estaremos muy, muy al pendientes. Recuerde que nos puede mandar mensajitos de WhatsApp al 864-616-0507. Nos puede agregar ahí a su teléfono. Y bueno, pues para llamadas también es el mismo número. Estaremos muy atentos. Y bueno, pues si usted cumple años el día de hoy, espero que siga disfrutando su día en compañía de toda su familia. Y por supuesto, si usted quiere escuchar solamente el saludito, bueno, pues también estaremos muy al pendientes. No se olvide que estamos en vivo a través de nuestra plataforma digital Coahuila Hoy en Facebook, donde también puede dejar sus comentarios y también estaremos atentos para leerlos. Recuerde que su opinión es muy importante para nosotros y sobre todo queremos estar en constante comunicación con usted. Bien, pues iniciando con las noticias en el tema policíaco, fíjese que en Saltillo un semáforo averiado provocó un accidente vial que dejó cuantiosos daños materiales, esto a la entrada de la colonia Guerrero, luego de que el dispositivo marcara luz verde de forma simultánea en ambos sentidos. Este percance vial involucró a un vehículo de la marca Kia conducido por Leopoldo N. de aproximadamente 51 años de edad y un Nissan Versa tripulado por Brandon N. de 21 años. Según los primeros reportes, bueno, las ráfagas de viento registradas en la zona habrían volteado la estructura

0: semáforo, originando pues la confusión vial. Al lugar arribaron los elementos de tránsito municipal para tomar conocimiento de los hechos y, bueno, sobre todo deslindar las responsabilidades, mientras el personal del área de semáforos procedió a realizar las reparaciones correspondientes. Por fortuna no se reportaron personas lesionadas, quedando pues solamente los daños materiales. Y también le platico que en la región Laguna, la rápida reacción de un vecino y la intervención de la policía municipal permitieron la detención de un hombre que fue señalado por robar objetos del interior de un automóvil en la colonia Fuente, en Torreón. Vamos a escuchar.
1: Vecino frustra robo y ayuda a detener a presunto ladrón en Torreón. La rápida reacción de un vecino y la intervención de la Policía Municipal de Torreón permitieron la detención de un hombre señalado por presuntamente robar objetos al interior de un automóvil esta madrugada en la colonia La Fuente de Torreón. Los hechos ocurrieron luego de que se alertara a emergencia sobre un sujeto que aparentemente sustraía pertenencias de un vehículo estacionado afuera de un domicilio. Al llegar al lugar, los oficiales fueron interceptados por el propietario del automóvil, un Ford Fiesta blanco, quien señaló de un hombre que escapaba a bordo de una bicicleta tras presuntamente extraer varios artículos de su unidad. Y unos metros más adelante fue que lograron interceptarlo. El detenido fue identificado como Jonathan N., de 31 años de edad, a quien se le aseguró un estuche negro con un perfume en su interior, además de la bicicleta en la que intentaba huir. Finalmente, el responsable fue puesto a disposición del Ministerio Público para determinar su situación legal por el probable delito de robo al interior del vehículo. Informó para Coahuila Hoy, Laura Pulido.
0: Pues también otro suceso lamentable se registró en Torreón. Esta tarde se activó pues un intenso operativo de rescate en la ciudad, luego de que se reportara el colapso de una estructura en las obras del sistema vial Abastos Independencia. Y bueno, al sitio acudieron de inmediato los elementos de Protección Civil, de bomberos, los paramédicos de la Cruz Roja y, bueno, distintas corporaciones policíacas. De acuerdo con los informes de las autoridades, al menos dos personas que estaban laborando en la construcción quedaron atrapadas entre escombros y tierras de derrumbe. Bueno, los equipos de rescate están trabajando en la zona para ubicar, extraer a los afectados, mientras se mantiene acordonada el área para poder evitar mayores riesgos. Y bueno, de manera preliminar también se informó que, bueno, tentativamente falleció una persona. Sin embargo, ya nuestro equipo de noticias se encuentra en el lugar para poder darle a conocer más detalles sobre este suceso. Ya las autoridades estarán pues brindando información, datos generales, ¿no?, de las personas que quedaron presuntamente atrapadas donde se registra este accidente. Y sobre todo pues ojalá, ¿verdad?, que no haya pasado a mayores. Entonces le estaremos actualizando la información. También le platico que entrevistamos a la diputada Delia Aurora Hernández y, bueno, dio a conocer sobre una orden de restricción que solicitó tras denunciar pues violencia y amenazas por parte de una persona a la que está acusando de haberse escalado de agresiones verbales a físicas. Y bueno, está exigiendo que las autoridades actúen conforme a la ley y den seguimiento, ¿no?, a esta denuncia.
2: La diputada local, Delia Aurora Hernández, aseguró sentirse un poco más segura tras obtener una orden de restricción contra la persona a quien acusa de haber ejercido violencia en su contra desde hace varios años. Además de confirmar que actualmente cuenta con protección por parte de elementos de seguridad del Estado, en declaraciones recientes, la legisladora señaló que siempre advirtió que las amenazas verbales podían escalar a una agresión física, situación que asegura finalmente ocurrió. Aunque dijo no descartar que pueda repetirse un episodio de violencia, destacó que un juez ya giró una orden de restricción a su favor, además de recibir acompañamiento de elementos de protección.
3: Pues ya me siento un poquito más segura. Vimos que esta persona, de la cual voy a omitir el nombre, pues es capaz de muchísimas cosas, que yo siempre lo dije una y otra vez aquí en el Congreso, que después de una amenaza y de una agresión,

0: agresión verbal, seguía la agresión física, y ya vimos que sí lo llevó a cabo. No descarto que vuelva a pasar, pero afortunadamente tengo ya una orden de restricción girada por un juez. Sí, cuento con protección.
1: ¿Qué protección es? ¿Se la procuró el Estado?
0: Sí.
1: ¿El instituto? ¿Son elementos de la
0: policía? Son elementos
1: de la policía estatal.
0: Así es. Y yo creo que nada más va a ser, quiero pensar, no se me ha hablado de un plazo, quiero pensar que probablemente nada más por el tiempo de la contienda electoral, pero veremos, porque les digo, esto no es algo electoral, ¿eh? Yo sí quiero dejar muy claro que yo vengo padeciendo la violencia por parte de esta persona desde el 2000. Es más, fue desde el 2022 cuando yo tuve la primera situación con él de amenazas, y luego ya una vez siendo diputada continuó. Pues esto no es algo de partidos políticos, ¿no? Que lo he denunciado, sí lo he denunciado, que tuve una carpeta en el IEC cuando él fue candidato, y que quien es hoy la presidenta del Tribunal Electoral del Estado dijo que no existía violencia aún, y cuando yo proporcioné todas las pruebas, una llamada que él me hizo telefónica donde él me amenazaba, aún así dijeron que no había violencia por parte de esta persona. Tuve carpetas en Fiscalía de San Pedro que nunca avanzaron, y que tengo otra carpeta más en la Fiscalía de Torreón, porque ya había tenido también otros antecedentes de violencia en la ciudad de Torreón.
2: La región carbonífera, en el municipio de Musquis, una mujer embarazada y una menor resultaron afectados luego de un accidente vial que se registró esta tarde en el cruce de las calles Patricio H. Ruiz y Santa Rosa, donde participaron una camioneta de Equinox en color gris y una Ram negra con placas de Texas, de acuerdo con la afectada, que fue identificada como Odalis. Ella circulaba con vía libre cuando el conductor de la otra unidad pues intentó incorporarse sin precaución y provocó el accidente, además que intentó huir. Oiga, escuchemos.
3: Elementos de la Policía Municipal y personal de Protección Civil acudieron a un accidente vial registrado durante la tarde de este martes en el cruce de las calles Patricio H. Ruiz y Santa Rosa, en el municipio de Musquis.
4: Odalis Sánchez Martínez.
3: Bueno.
4: Ay, pues lo que pasa es que veníamos nosotros, no sé cómo se llama esta calle, veníamos libre, muy bien, y pues el señor pues estaba parado y luego le dio, pero o sea, me vio que yo venía.
3: Ajá.
4: Y pues ahí fue donde pues el golpe.
3: ¿No sabes?
4: Como a la una, veníamos de dejar a mis papás allá al seguro de Palau. No, ya íbamos para la casa.
3: Ah, ok, muy bien. Sí. Bueno, pues tú, como te encuentras en estado de gravidez, pues no te pasó nada.
4: No.
3: ¿Ningún golpe ni nada?
4: No, nada más que el niño se pegó en el cachetito.
3: Sí, así es.
4: Sí, lo bueno que traíamos pues cinturón de seguridad.
3: Pues dices, comentas que apenas tienes poco con esta camioneta, ¿no?
4: Sí.
3: Apenas la acabas de comprar.
4: Apenas, sí.
3: Bueno, y se llegó, firmaste un convenio.
4: Sí, firmamos los dos.
3: El accidente ocurrió alrededor de la una de la tarde, cuando la familia regresaba a su domicilio luego de acudir al seguro de Palau. Tras el impacto, el conductor señalado como responsable habría intentado retirarse del lugar, aunque posteriormente permaneció para hacerse cargo de los daños ocasionados. La camioneta Equinox gris presentó daños en la pulvera y defensa delantera, mientras autoridades municipales tomaban conocimiento de lo ocurrido. Finalmente, ambas partes llegaron a un acuerdo para la reparación de los daños materiales, mientras que los elementos de la Policía Municipal y Protección Civil permanecieron al sitio realizando las diligencias correspondientes. Para Coahuila Hoy, Horacio Ruiz informó.
2: Y en la región norte de Coahuila, el delegado de la Fiscalía General del Estado en la región norte 1 informó que elementos de la Agencia de Investigación Criminal lograron la cumplimentación de dos órdenes de aprehensión que estaban relacionadas con distintos hechos de robo que se registraron en la región norte. De acuerdo con la autoridad, uno de los mandamientos fue ejecutado por el delito de robo a casa habitación, y también hechos que se registraron en la región de los Cinco Manantiales, en el municipio de Allende. Escuchemos.
5: La Fiscalía General del Estado informó sobre la captura de dos personas acusadas de distintos robos cometidos en Allende y Piedras Negras. Uno de los detenidos es señalado por robo a casa habitación y el otro por robo a negocio durante la noche. Ambos ya fueron puestos a disposición de un juez y enfrentarán audiencia inicial.
6: El día de ayer, elementos de la Agencia de Investigación Criminal logran la complementación de dos mandamientos de captura. Uno de ellos por el delito de robo a casa-habitación, hechos acontecidos en el municipio de Allende. Otro de ellos complementado por el delito de robo en negocio en horas de la noche. Hechos acontecidos aquí en la localidad de Piedras Negras. Ambas personas fueron puestos a disposición del juez de la adscripción. El día de hoy se estará llevando a cabo la audiencia inicial. Se busca formular imputación y que sean vinculados a proceso por estos ilícitos, además de alguna medida cautelar suficiente para garantizar su presencia durante el procedimiento y también la seguridad de las víctimas.
7: Para Coahuila Hoy, Miguel Magaña.
2: Pues también le platico que como resultado de denuncias ciudadanas atendidas por autoridades estatales, el día de hoy se llevó a cabo un operativo de cateo en la colonia El Borbollón, en el municipio de Musquis, de la región carbonífera, donde fueron detenidas dos personas presuntamente vinculadas con actividades ilícitas. Bueno, la acción se realizó por instrucciones del fiscal general del estado, Federico Fernández Montañez, luego de que vecinos de la región carbonífera pues presentaran diversos

0: Miguel Magaña.
1: Pues también le platico que como resultado de denuncias ciudadanas atendidas por autoridades estatales, el día de hoy se llevó a cabo un operativo de cateo en la colonia El Borbollón, en el municipio de Musquis, en la región carbonífera, donde fueron detenidas dos personas presuntamente vinculadas con actividades ilícitas. Bueno, la acción se realizó por instrucciones del fiscal general del estado, Federico Fernández Montañez, luego de que vecinos de la región carbonífera pues presentaran diversos

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3: Ya estamos de regreso a través del Noticiero Coahuila Hoy. Gracias por seguir con nosotros. Vámonos con la información del pronóstico del tiempo. Y es que le platico que para Saltillo este miércoles vamos a estar alcanzando temperaturas máximas de 29 grados, mínimas de 16 con un cielo nublado, vientos de 12 a 36 kilómetros por hora. Y bueno, hay 90% de probabilidades de lluvia con tormentas eléctricas. Para la laguna se esperan temperaturas máximas de 37, mínimas de 23 con un cielo nublado, vientos de 14 a 33 kilómetros por hora. Hay un 60% de probabilidades de lluvia. Para la región centro se esperan máximas de 34, mínimas de 20, con un cielo nublado, vientos de 20 a 48 kilómetros por hora, con un 90% de probabilidades de lluvia. Para la carbonífera se esperan temperaturas máximas de 33, mínimas de 21, con un cielo nublado, vientos de 14 a 30 kilómetros por hora, un 90% de probabilidades de lluvia. Para la región norte de Coahuila, máximas de 32, mínimas de 22, con un cielo nublado, vientos de 24 a 40 kilómetros por hora, un 90% de probabilidades de lluvia. Para la región de los cinco manantiales, máximas de 32, mínimas de 21, con un cielo nublado, vientos de 22 a 37 kilómetros por hora. Y bueno, hay un 80% de probabilidades de lluvia. Pero recuerde que estos son pronósticos y pueden cambiar. Continuando con las noticias en otro orden de ideas, fíjese que la problemática del gusano barrenador en Coahuila, pues ha tomado un giro inesperado. Fíjese lo que le voy a platicar para que cuide mucho a sus mascotas. Y es que se han confirmado 15 casos activos detectados en ganado bovino, en ovino, caprino, en porcino, y también 5 casos corresponden a caninos. Esta situación, bueno, refleja la diversidad de especies afectadas por el parásito que es el gusano barrenador y la necesidad de ampliar las medidas de prevención hacia las mascotas. El secretario de Desarrollo Rural del Estado, Jesús María Montemayor Garza, informó que esta semana, bueno, se van a reunir con personal de la Secretaría de Salud, el SENACICA y la Comisión para la Prevención de la Fiebre Aftosa y otras enfermedades exóticas de los animales, esto con el objetivo de iniciar una campaña enfocada en los caninos. Escuchemos.
4: Las autoridades sanitarias se mantienen en alerta tras el caso presentado de gusano barrenador el día de ayer en esta cuenca carbonífera. Así lo dio a conocer Alfonso Ramos Bone, presidente de la Asociación Ganadera Local en Sabinas.
5: El pasado se detectó un caso en el municipio de San Juan de Sabinas, caso positivo de gusano barrenador, y bueno, estamos en coordinación con el gobierno del estado, municipio y gobierno federal, y bueno, la asociación ganadera les brindó un espacio y se van a instalar y aquí van a hacer su centro de operaciones. Aquí van a manejar las cuadrillas, que son las que salen a campo, y también es un tipo de laboratorio donde pueden traer sus muestras o la gente que está en campo trabajando, si llegan a encontrar algún gusano o algo, traen las muestras aquí, se analizan y bueno, las mandan al laboratorio. El laboratorio creo que está en Chiapas, pero este es el primer filtro aquí. Entonces, por la zona donde se encuentra Sabinas, y fue el caso en San Juan de Sabinas, nos pidieron apoyo para hacer el centro de operaciones aquí. En la asociación ganadera. Sí, ya tienen un cerco establecido de donde fue el caso, ese caso de San Juan de Sabinas, y tienen un cerco, están trabajando ahorita 20 kilómetros a la redonda y ese cerco se va a abrir 40 kilómetros a la redonda de ese caso. Han estado trabajando domingo.

0: lunes y hoy martes. Y bueno, hasta el momento no han encontrado un caso nuevo, ¿verdad? O algún caso sospechoso. Pero sí, dentro de esos 20 kilómetros, la verdad es que esta región o la región carbonífera es la que probablemente tenga más ganado en el estado y entonces es donde va a ser un poquito más laborioso. Pero bueno, ellos están haciendo su labor y bueno, hasta el momento no han encontrado casos. Tenía 3, 4 días de nacido o 5 días de nacido y el caso lo encontró uno de los vaqueros del rancho y bueno, se hizo el reporte oportuno desde el noviembre del 24 y pues representan pérdidas económicas muy graves, ¿verdad? Para el sector. Pero ahora, ya con la presencia del gusano, pues ahora representan muertes, ¿verdad? Es algo que si no se trata, pues los animales pueden morir.
1: Para Informativo Noticias, Coahuila, hoy Alejandro Russell en La Voz Informativa.
2: Autoridades se mantienen en alerta por el caso de gusano barrenador registrado en la

0: vaqueros del rancho y bueno, se hizo el reporte oportuno desde el noviembre del 24 y pues representan pérdidas económicas muy graves, ¿verdad? Para el sector. Pero ahora, ya con la presencia del gusano, pues ahora representan muertes, ¿verdad? Es algo que si no se trata, pues los animales pueden morir.
1: Para Informativo Noticias, Coahuila, hoy Alejandro Russell en La Voz Informativa.
2: Autoridades se mantienen en alerta por el caso de gusano barrenador registrado en la...
3: México, Estados Unidos, para la fiebre aftosa y otras enfermedades exóticas, y el doctor Cuela, quien es el director del Comité de Fomento de Sanidad Animal aquí en Coahuila. Entonces, pues venimos aquí, yo quiero cederle, hacer este ejercicio, si me lo permiten, que el doctor Ayala nos pueda dar el contexto tanto nacional como local aquí en Coahuila.
4: En esta zona del país es prioritaria la erradicación. Estamos hablando que vamos a poner moscas, trabajo de campo y control de munición. Y con esto,
3: en casos activos tenemos 5 caninos. Entonces, quiero yo comentarles que en esta semana vamos a reunir también con la Secretaría de Salud, igual con el equipo de SENASIC, el comité de CPA, porque vamos a empezar una campaña también en el tema de caninos, que si lo ves a nivel, la media nacional, si tenemos un poquito por encima del tema de caninos. Entonces, por reiterar también a los, pues a los dueños de mascotas, de que las estén revisando, que revisen las heridas, tenemos una campaña, porque ahí, bueno, ha habido pues también la sensibilidad de la gente, de que a lo mejor sienten que ya estando en la mascota está más cercana al ser humano, entonces que es la misma condición que comenta el doctor Gabriel, ¿no? Esa es la tranquilidad, una que no se emparenta en el rancho, eso es importante que lo reporten. O sea, no hay ninguna inspección especial en un rancho donde se encuentra un caso positivo, una que es una gusanera. No estamos entrando tampoco ni la Secretaría ni el Gobierno Federal a revisar que si el fierro, que si la señal, que si el arete, que si están las pruebas vencidas, vigentes. No, estamos atendiendo la emergencia tal y como es. Entonces queremos dar la tranquilidad a los ganaderos, a la gente del sector social.
2: Con información de Alejandro Russell para Informativo Noticias, Coahuila hoy.
5: Platico que el alcalde Carlos Jacobo Rodríguez González informó que este martes comenzó la instalación de la tercera bomba en el Cárcamo 3, que está ubicada en el sector del Boulevard Centenario. Pues es una obra que se busca avanzar en la solución de los problemas de drenaje y sobre todo la acumulación de agua en esa zona de la ciudad. Escuchemos.
6: El alcalde de Piedras Negras, Carlos Jacobo Rodríguez González, informó que este martes inició la instalación de la tercera bomba en el Cárcamo 3 del Boulevard Centenario como parte de las acciones para resolver los problemas de drenaje en la ciudad. Además, anunció que la cuarta bomba podría colocarse la próxima semana y que también se realizarán estudios en el colector de la ruta fiscal para detectar daños en la infraestructura.
7: Hoy se instala. Y la cuarta, yo creo que la semana que entra. De hecho, se supone que lo empezábamos también hoy martes. Tenemos que meter los backdrops ahí como 2 días para saber cuál es el daño real que tiene ese colector. Entonces, créeme que es una prioridad el colapso acá de periodistas, es una prioridad la ruta fiscal, y es una prioridad el drenaje. Sí, entonces, obviamente el agua también, pero bueno, estamos atacando todos los puntos de manera coordinada y con lo que tenemos. Vamos a informarles una vez que termine el proceso electoral. La primera mañanera va a ser del CIMAS y ahí les vamos a mostrar todo lo que hemos ahorrado después de que se separó el cargo el gerente. Y bueno, ahí se van a dar cuenta ustedes cómo va a ir evolucionando. Si no hay dinero, no hay nada. Entonces, estamos... De alguna manera rescatamos las finanzas del sistema para poder seguir comprando, sobre todo maquinaria y equipo, insumos para entregar agua limpia a todos los micropetróleos.
8: Para Coahuila hoy, Miguel Magaña.
5: Le platico que durante la reunión del Conceder Norte 1, el gobernador de Coahuila, Manolo Jiménez Salinas, destacó los avances en materia de seguridad, de desarrollo económico e infraestructura que actualmente se están llevando a cabo. Y bueno, el mandatario estatal señaló que previo al encuentro participó en la toma de protesta del nuevo mando de la 47 zona.

0: Militar, resaltando la importancia del trabajo coordinado entre el Ejército Mexicano, la Marina, la Guardia Nacional, la Fiscalía y autoridades estatales para mantener la seguridad en Coahuila. Escuchemos.
1: Durante la reunión del CONCEDE Norte 1 en Piedras Negras, el gobernador Manolo Jiménez Salinas destacó los avances de Coahuila en seguridad, generación de empleos y obras de infraestructura. El mandatario resaltó proyectos como la ruta fiscal, recarpeteo de carreteras y obras de conectividad para fortalecer el desarrollo económico de la región norte del estado.
2: Así es, contento de estar aquí en la región norte, primero con la toma de protesta del nuevo mando de la 47 zona militar, porque el trabajo en equipo para nosotros es muy importante para seguir blindando nuestro estado. Y bueno, se hizo también esta reunión del CONCEDE, donde se trabaja también en equipo entre ciudadanos, sociedad civil organizada, iniciativa privada y todos los órdenes de gobierno por el bien de la seguridad y el desarrollo de esta región de Coahuila. Y vamos bien, se platicó sobre los indicadores de seguridad, donde dentro de las 100 ciudades que califica el INEGI a nivel nacional, a través de la encuesta del ENSU, califica 3 de Coahuila. Y las 3 de Coahuila están en el top 6 nacional. Entonces eso es algo muy importante para nosotros, porque se siguen fortaleciendo los indicadores. Destacamos también los operativos que hacemos con la Marina, con la Fiscalía, con la Guardia, con el Ejército. Y bueno, en materia de obras, de obra pública, se destacaron todas las obras sociales que estamos haciendo en los municipios de los cinco manantiales y la norte, como agua, drenaje, pavimento, electrificación, tema de infraestructura para las escuelas. Se habló de las grandes obras, como la ruta fiscal, como el recarpeteo de la Premier y de las mega obras, que sin duda la región más beneficiada con estas obras en la región norte del estado, porque van a fortalecer la competitividad, la conectividad del centro del país, pues con nuestras fronteras, tanto de Piedras Negras como de Acuña. Entonces se habló de todas las obras que se van a hacer desde Saltillo, luego en Castaños, luego en Sabinas, después aquí en los 5 manantiales y la ruta fiscal hasta la ampliación del puente 2. Entonces, una reunión positiva. También hablamos de la situación del país en el tema económico, que no han sido años fáciles. El 2025 estuvo, por el reacomodo de la economía, pues un poco más complicado, pero Coahuila seguimos siendo de los que lleva más avance a nivel nacional. El mes de abril logramos el segundo lugar nacional en creación de nuevos empleos, más de 12.500 nuevos empleos para Coahuila, primero Ciudad de México, luego después nosotros. Números brutos, no per cápita. Si vamos a tema per cápita, pues olvídense, estamos en primer lugar. Entonces, seguimos empujando para que haya más desarrollo, para que haya más empleos, a pesar de las circunstancias de la economía mundial que no han sido muy favorables para nuestro país, ¿no?
3: Para Coahuila hoy, Miguel Magaña.
0: Pues ahí escuchó la información, 7:45, 8:45 en el norte de Coahuila. Vamos a dar paso al enlace de La Laguna. Está lista nuestra compañera Julieta Deras. Adelante, te escuchamos, compañera.
4: Hola, ¿qué tal? Muy buenas tardes, Gaby, un gusto saludarte a ti y a todos nuestros radioescuchas. Te saludo desde la ciudad de Torreón para darte la siguiente información relevante de lo que ha acontecido hasta este momento aquí en la región Laguna. Gaby, algo muy importante y destacar es que van a iniciar los diferentes cursos por parte del DIF municipal en la ciudad de Torreón, en los diferentes centros comunitarios. Entre ellos van a estar belleza, inglés, cocina y manualidades. Estos 4 talleres se van a estar impartiendo durante los siguientes meses, así que todas aquellas mujeres que estén interesadas en aprender algo diferente de cocina, belleza, inglés y también en manualidades, pues se pueden acercar a su centro comunitario más cercano. El costo de inscripción son 30 pesos y el costo semanal de 30 pesos para todas aquellas que quieran aprender un taller nuevo, pues lo pueden hacer. Esta es su oportunidad y qué mejor tener algún tipo de oficio y poder emprender en el futuro. También, Gaby, reforzaron las comunicaciones en diferentes sectores de la ciudad. Además, colocaron estos pequeños cebos para aquellos roedores, porque durante la temporada de calor pues aumentan el número de plagas, como son cucarachas, garrapatas, mosquitos, estos roedores, y pues para evitar cualquier situación de salud donde se vea afectada, pues están colocando estos cebos y también están fumigando diferentes sectores de la ciudad, además de las campañas de descacharrización, así que todas aquellas personas que estén interesadas, muy pendientes de las publicaciones que está haciendo la Dirección de Servicios Públicos Municipales para informarles en dónde va a estar esta ruta de descacharre, así pueda sacar usted esos objetos viejos y evitar que esta acumulación de plagas pues se siga proliferando. Si usted es las que tiene cucarachas, algún tipo de roedor que les encanta cuando tenemos este tipo de basura o objetos que no utilizamos, ya sea en nuestros patios, en las cocheras o incluso en el techo. Gaby, me estoy esperando que tengas un excelente martes. Nos vemos y nos sintonizamos el día de mañana.
0: Gracias por tu información, Julieta. Estaremos pendientes para el día de mañana. Nos vamos a la pausa comercial. Regresando, le tenemos más noticias. No se vaya.
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7: Regreso a través de este espacio de noticias, gracias por seguir con nosotros. Vamos a continuar. Fíjese que se llevó a cabo el inicio del proceso electoral 2026, el cual, bueno, comenzó al interior del Centro de Reinserción Social Varonil de La Laguna, en Torreón, con la votación anticipada, ¿no?, de personas privadas de la libertad que, bueno, aún no cuentan con una sentencia condenatoria y que por ley mantienen vigentes sus derechos políticos electorales. Escuchemos.
8: Inicia voto anticipado en el penal de Torreón para personas en prisión preventiva. Este lunes se llevó a cabo el inicio del proceso electoral 2026, el cual comenzó al interior del Centro de Reinserción Social Varonil en Torreón. Esto con la votación anticipada para las personas privadas de la libertad que aún no cuentan con una sentencia condenatoria y que por ley mantienen vigentes sus derechos político-electorales. Personal del Instituto Nacional Electoral ingresó al INE para coordinar la emisión del voto para los internos previamente registrados en un ejercicio que forma parte del Mecanismo Nacional de Participación Ciudadana para Personas en Prisión Preventiva. De acuerdo con las autoridades electorales, durante esta visita de empadronamiento se logró registrar cerca de 400 internos. Sin embargo, el inicio de esta jornada únicamente 380 pudieron emitir su voto, debido a que algunos están por recibir su libertad o una sentencia condenatoria. Este modelo de votación se llevará a cabo del 18 al 24 de mayo del 2026 en los distintos centros penitenciarios de Coahuila, en coordinación con autoridades municipales y estatales, buscando garantizar el derecho al voto de las personas que aún se encuentran bajo un proceso judicial. Informó para Coahuila Hoy, Laura Pulido.
7: Oye, pues, más bien todos los días le brindamos información sobre el tema del pronóstico del tiempo, sobre todo ahorita que estamos en la temporada de verano, donde se registran pues altas temperaturas. Ya viene el tiempo de la canícula, que es la temporada donde más altas temperaturas se registran, inclusive ya se han registrado pues los golpes de calor. Entonces es bien importante que se sigan, ¿no?, las recomendaciones para que ustedes se cuide, se mantenga hidratado, sobre todo el tema de la radiación, ¿verdad?, que es lo que puede provocar en nuestro cuerpo, etcétera, etcétera. Pues fíjese que la doctora Paola García, quien es responsable de emergencias en el sector salud, estuvo informando sobre las horas pico, así se le conocen, es decir, donde, bueno, hay más exposición al sol y donde, pues, es donde con más frecuencia se pueden registrar pues los golpes de calor, las quemaduras, que serían de 10 de la mañana y hasta las 4 de la tarde. Entonces, bueno, en este tiempo se brinda o se le aconseja a la ciudadanía pues que no se asolee, que no se exponga al sol, que se mantengan hidratados y sobre todo estar atentos de cualquier cambio de salud para evitar los golpes de calor o la insolación. Perdón. Escuchemos.
9: Al estar por un tiempo prolongado a la radiación solar, tiene múltiples consecuencias, ya que causan muchos daños, principalmente daños como golpes de calor. Puede haber deshidratación e incluso quemaduras, o en casos más graves, cáncer de piel. La clasificación por quemaduras por sol va de primero, segundo y tercer grado. Ya depende de la intensidad y de la radiación y el tiempo que se exponga al sol.
10: Muchos daños, principalmente daños como golpes de calor, puede haber deshidratación, incluso quemaduras o en casos más graves, cáncer de piel. Bueno, obviamente hay una clasificación, primero y segundo y tercer grado, ya depende de la intensidad de la quemadura y de la radiación y el tiempo que se expongan al sol. Entonces es diferente en cada persona, depende de su sistema inmunológico, también depende de cómo se encuentre, si presenta alguna enfermedad. pero obviamente el exponerse en tiempo muy prolongado al sol pues puede causar esas enfermedades. Se considera que las horas picos de la exposición al sol son de las 10 de la mañana a las 4 de la tarde. En ese tiempo se le aconseja a la gente que no se asolee, no se exponga tanto al sol, porque puede provocar esas enfermedades, como le mencioné, pues golpe de calor, quemaduras, incluso el cáncer de piel. Obviamente, si no se...
9: La doctora Paola García, responsable de emergencias en el sector salud, considera que las horas pico de la exposición al sol son de las 10 de la mañana a las 4 de la tarde. En este tiempo, se le aconseja a la gente que no se asolee, que no se exponga tanto al sol, mantenerse hidratados y estar al tanto de cualquier cambio de salud para evitar los golpes de calor o insolación, informó para Coahuila Hoy, Julieta de la...
7: Oye, pues ante el inicio de la temporada de las altas temperaturas, fíjate que el sector salud emitió una serie de recomendaciones para prevenir también las enfermedades gastrointestinales, también los golpes de calor, de lo cual hablábamos hace un momento, y también los casos de dengue. Es importante estar pues muy al pendiente. Esto lo dio a conocer el doctor Jorge Cervera Mata, director del Centro de Salud en el municipio de Musquis de la región carbonífera. Escuchemos.
2: Ante el inicio de la temporada de calor en Musquis, autoridades de salud comenzaron a emitir recomendaciones para prevenir enfermedades gastrointestinales, golpes de calor y posibles casos de dengue. El doctor Jorge Cervera informó que durante las próximas semanas podrían incrementarse padecimientos como vómito, diarrea y fiebre, principalmente en niños pequeños y adultos mayores, quienes son más vulnerables a sufrir deshidratación.
11: Sí, mira, ahorita con la cuestión del calor que estamos presentando aquí en nuestro municipio y en toda la región, vamos a estar teniendo un incremento en las enfermedades gastrointestinales, es decir, vómito, diarrea, fiebre. Entonces es bien importante tener especial atención en los niños chiquitos, en los adultos mayores, que son los que tienen más predisposición a complicarse por deshidratación.
2: Asimismo, el especialista pidió a las personas que trabajan al aire libre mantenerse hidratadas constantemente, utilizar ropa adecuada y evitar las exposiciones prolongadas al sol para prevenir golpes de calor.
11: Para un golpe de calor como tal, tiene que ser un manejo hospitalario regularmente, porque no es lo mismo que una insolación. Uh-huh. Una insolación, por ejemplo, son síntomas muy similares, pero en el golpe de calor ya hay fiebre, ya hay un compromiso cardíaco, entonces tenemos que valorarlos en el hospital para darles una hidratación que pudiera ser oral si el paciente está en condiciones, o a veces es intravenosa la solución. Uh-huh. Por eso es bien importante traerlos a consultar. A diferencia de una deshidratación nada más, pues eso sí se puede manejar en casa o en el lugar en donde estés con hidratación, idealmente con electrolitos orales.
2: Además, ante las lluvias que podrían presentarse en los próximos días, el sector de salud exhortó a las familias a limpiar patios y eliminar recipientes que acumulen agua, esto para evitar criaderos del mosquito transmisor del dengue.
12: ¿Qué es lo que ustedes recomendarían a la ciudadanía?
11: Más que otra cosa es por las lluvias que se van a estar presentando en los próximos días. Entonces es momento para que nosotros en casa estemos revisando nuestros patios para detectar cacharros que pudieran almacenar agua.
2: Finalmente, autoridades de salud pidieron a la ciudadanía acudir de inmediato al médico en caso de presentar síntomas de deshidratación, como mareos, boca seca, debilidad o desvanecimiento, y así como síntomas de dengue, entre ellos fiebre, dolor de cabeza, dolor muscular y malestar general, evitando en todo momento la automedicación. Para Coahuila Hoy, Horacio Ruiz informó.
7: Bien, tenemos ya el enlace de Piedras Negras. Está listo nuestro compañero Miguel Magaña. Adelante, te escuchamos, compañero.
13: ¿Qué tal, Gaby? Muy buenas tardes. Te saludo desde el municipio de Piedras Negras, acá en la región norte del estado, para darte a conocer la información más relevante que acontece hasta este momento. Déjame comentarte, Gaby, que la Compañía Municipal de Teatro, esta compañía municipal que fuera creada por esta administración municipal, pues empezó a dar resultados, Gaby, y es que se van a presentar en el municipio de Monclova con una obra de teatro a cargo de Víctor Jiménez. Eso, sin duda alguna, Gaby, habla del compromiso de esta administración con fomentar el arte, la cultura y, sobre todo, el tener espacios para que aquellos artistas de Piedras Negras puedan expresar su arte. La Compañía Municipal de Teatro es algo que, sin duda alguna, se esperaba desde mucho tiempo y ahora llega pues a dar resultados. Gaby, se esperan fuertes lluvias para las próximas para los próximos días para aquí, para la ciudad de Piedras Negras, 6 pulgadas de lluvia, así que hay que estar muy al pendiente. Nosotros vamos a estar publicando aquí a través de Coahuila Hoy lo que vaya pasando y cómo va evolucionando esta tormenta, que sin duda alguna hay que estar muy al pendiente de esto. Así que ahí está esto, Gaby, que queríamos compartir a la gente. Va a estar lloviendo estos días, también aquí por las mañanas nuestro compañero Roberto va a estar actualizando el clima para las personas, para que estén preparados de cómo va evolucionando. Son aproximadamente 6 pulgadas de lluvia lo que se espera para la ciudad de Piedras Negras. En otra información, déjame comentarte, Gaby, que el alcalde Carlos Jacobo Rodríguez González informó que pues ya se están realizando los trabajos de instalación de una bomba en el Cárcamo. Esto sin duda alguna, pues Gaby, genera mucho entusiasmo por parte de la población, pero Gaby, ya se está empezando con otra fase del proyecto del rescate del CIMAS, y es empezar a darle mantenimiento a estas partes que se encuentran dentro de la planta potabilizadora, que es la filtración del agua, lo cual iniciará en los próximos días, para poder tener agua de mejor calidad para todas las familias nigropetense. Puente Internacional 1 y 2 con carga vehicular, tiempo de cruce de 30 minutos, el dólar a la compra 17 pesos con 40 centavos y a la venta 16 pesos con 40 centavos. Saludos, Gaby, que tengas una excelente tarde.
7: Muchas gracias por tu información, Miguel. Excelente tarde, noche para ti. Bien, pues tenemos también el enlace de la región de los 5 manantiales con nuestro compañero Paco Olvera. Adelante, te escuchamos, Paco.
14: Gaby, ¿qué tal? Muy buenas tardes, te saludo con mucho gusto desde la región de los 5 manantiales. Gaby, déjame darte la información de lo que ocurre en esta región. Y es que, Gaby, elemento de la Agencia de Investigación Criminal, detuvieron a un hombre tras un cateo realizado en la colonia centro del municipio de Allende, Coahuila, en una acción operativa realizada por la Agencia de Investigación Criminal de la Fiscalía General del Estado. De la región Norte 1, se llevó a cabo un cateo en un domicilio de la zona centro del municipio de Allende. En este cateo fue detenido un hombre en flagrancia y se aseguraron diversos indicios relacionados con posibles actividades ilícitas. Te platico que el operativo se efectuó en un inmueble ubicado sobre la calle de Zaragoza, entre las calles Carrillo Puerto y González Fernando Ruiz. En el lugar fue detenido Hugo Sánchez Velázquez, de 33 años de edad, quien fue puesto a disposición del Ministerio Público para las investigaciones correspondientes. De acuerdo con la información oficial, el domicilio del detenido se encuentra en la misma calle Zaragoza, al oriente de aquella ciudad. Durante la diligencia, las autoridades aseguraron los siguientes indicios: un envoltorio de plástico color negro con nudo, con características similares a la droga conocida como metanfetamina, el cristal. Te platico que una báscula gramera color negro con azul, sin marca visible, también estaba en el lugar, así como una cámara de videograbación color blanco, marca Epcom, una cámara de videograbación color blanco, marca Icvisión. Y así fue como las autoridades pues continúan con las investigaciones luego de este importante operativo. Gaby, como parte de las labores permanentes de mantenimiento vial que se realizan en el municipio de Allende, Coahuila, por las indicaciones del alcalde Ricardo Treviño Guevara, continúan los trabajos de bacheo, en esta ocasión sobre la calle Javier Mina, en el tramo comprendido entre Nicolás Bravo y Mutualismo. Esto con el objetivo de mejorar las condiciones de circulación y reforzar la seguridad para automovilistas y peatones. Durante esta jornada de trabajo, el personal operativo realizó labores de rehabilitación en distintos puntos de la vialidad que te menciono, atendiendo áreas que presentaban desgaste en la carpeta asfáltica derivado del tránsito vehicular y del uso constante de la calle. Las acciones incluyeron trabajos de preparación de superficie, aplicación de material y nivelación de las áreas intervenidas, buscando brindar mejores condiciones de movilidad y facilitar una circulación más segura y ordenada para quienes transitan, Gaby, por estas vías. Gaby, pues esta es la información que tenemos para ustedes, deseando que tengan una excelente.
7: Paco, por tu información. Bien, tenemos el enlace de deportes. Está listo nuestro compañero Israel Palacios. Adelante, te escuchamos, compañero.
15: ¿Qué tal, Gaby? ¿Cómo estás? Gusto en saludarte en esta tarde. Y bueno, pues ya de manera oficial están las fechas, los horarios y las sedes para la final del torneo Clausura 2026. Como ya les hemos platicado aquí en Coahuila hoy, pues ya las fechas son el jueves y el domingo esta gran final del fútbol mexicano. La directiva, también celeste, ya liberó el boletaje con precios que van desde los 1,550 pesos hasta los 3,900 pesos más cargos. El duelo de vuelta, donde se definirá el campeón entre las escuadras dirigidas por Efraín Juárez y Joel Wiki, cerrará una serie inédita en la capital del país. En otro tema, el Monterrey ha llegado a un principio de acuerdo con el estratega argentino Matías Almeida. Trasciende que este técnico llegará al norte acompañado por el mismo cuerpo técnico con el que estuvo en su etapa con el Sevilla de España, aunque en el entorno regiomontano afirman que el trato comercial y deportivo está cerrado. La directiva sigue en la espera de la firma definitiva del contrato para hacer la presentación oficial de cara al próximo torneo. A nivel internacional, la afición y el entorno de los Diablos Rojos del Toluca estallaron en redes luego de que la selección de Portugal dejara fuera de la convocatoria mundialista a su atacante estrella Paulinho. Los fanáticos calificaron la decisión de incomprensible, argumentando que el rendimiento del delantero en la Liga Mexicana era mérito suficiente para ganarse un lugar en la lista definitiva para la Copa del Mundo, que arranca en pocas semanas. Es todo en deportes. Que tengan un excelente martes. Adelante, Gaby.
7: Gracias por tu información, Israel. Estaremos pendientes para el día de mañana con más noticias. Y bueno, pues nosotros ya nos vamos. Agradecemos a todo nuestro auditorio por mantenerse bien informado. Mañana regresamos en punto de las 8 de la mañana. 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Así que cuídese mucho y que tenga usted una excelente noche. Hasta pronto.
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17: Son las 8:05.
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9: Son las 8 con 10 minutos.
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0: Son las 8:22.
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0: Son las 8 con 22 minutos.
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0: Son las 8 con 22 minutos.
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0: Son las 8:35.
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0: Son las 8:35.
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0: Son las 8:40.

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2: Son las 8:56.

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0: las 9:05.
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0: las 9 con 10 minutos.
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0: las 9:15.
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0: las 9:30.
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0: Las 9:35.

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3: Las 9:50.

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0: Ya a las 10, con 3 minutos.
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4: Ya Morena, las 10, la esperanza con 10 minutos.
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1: Ya a las 10, con 15 minutos.
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0: Ya a las 10, con 26 minutos.
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0: Ya a las 10, con 26 minutos.
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0: Ya a las 10, con 26 minutos.

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0: Ya las 10:35.
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2: Ya las 10:45.

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0: Ya las 10, con 56 minutos.
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0: Ahora, las 11, con 3 minutos.
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0: Ahora, las 11, 5 minutos.
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2: Ahora, las 11:40.

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0: ahora las 11:50.
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0: ahora las 11:50.
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0: ahora las 11:56.
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0: Al comenzar el nuevo día, Señor, te pido que me ayudes, que me libres de todo mal, de todo peligro y de todo pecado. Que sean buenas mis palabras, mis miradas, mis sentimientos, mis acciones y el fondo de mi corazón. Te ofrezco, Señor, todos mis pensamientos, obras y trabajos de este día. Bendícelos a fin de que no haya ninguno que sea hecho por tu amor. Amén.
1: Son las 12 en punto. 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

0: Son las 12 con 15 minutos.
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0: Son las 12 con 22 minutos.
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0: Son las 12 con 22 minutos.

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2: Son las 12:40.

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0: Son las 12 con 50 minutos.
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0: Son las 12 con 50 minutos.
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0: la 1:03.
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0: 1:05.
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0: La 1:22.
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0: 1:22.
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0: 1:22.

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2: La una, con 40 minutos.

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0: La una con 50 minutos.
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0: La una con 50 minutos.
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0: Son las 2:05.
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0: Son las 2 con 15 minutos.
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0: Son las 2:22.
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0: Son las 2:22.

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2: Son las 2:40.

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0: Son las 2:50.
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0: Son las 2 con 56 minutos.
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0: Las 3 con 15 minutos.
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3: Las 3:40.

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0: Las 3 con 50 minutos.
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0: las 4. 5 minutos.
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0: las 4 con 15 minutos.
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0: Ahora a las 4, con 22 minutos.
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0: Ahora a las 4, con 22 minutos.

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2: Ahora a las 4, con 40 minutos.

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0: las 4 con 45 minutos.
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0: Ahora a las 4, con 50 minutos.
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0: Ahora las 4 con 56 minutos.
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Son las 5 en punto. 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

0: 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Son las 5 con 10 minutos.
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1: Son las 5 con 15 minutos.
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1: Son las 5 con 15 minutos.

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1: Son las 5:15.

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2: Son las 5:30.

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0: Son las 5:40.
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0: Son las 5 con 40 minutos.
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0: Son las 5:50.
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0: Son las 5:50.
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2: Las 6 con 10 minutos.
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0: 6:15.
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0: Las 6:15.

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2: Las 6:35.

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0: Las 6 con 40 minutos.
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0: Las 6 con 50 minutos.
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0: Las 6 con 56 minutos.
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4: Ya a las 7, con 10 minutos.
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4: Ya a las 7, con 15 minutos.

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0: Latina. La vida.
1: Sinopsis.
0: Objetivo.
2: Lema.
0: Filosofía.
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5: Ya a las 7:30.

0: principios de los años 80 era guitarrista de Metallica, una banda joven que apenas comenzaba a abrirse camino en el mundo del heavy metal. Su talento era indiscutible, pero también tenía un carácter explosivo. El alcohol, las adicciones y los conflictos constantes terminaron por romper la relación con sus compañeros. Hasta que una mañana de 1983 todo terminó. Lo despertaron, le entregaron un boleto de autobús y lo enviaron de regreso de Nueva York a California. 4 días de carretera para digerir la humillación de haber sido expulsado de la banda, que poco después se convertiría en una de las más exitosas de la historia. Ver triunfar un proyecto que ayudamos a construir y que continúa sin nosotros debe ser uno de los golpes más duros para el orgullo humano. Mustaine pudo haberse hundido. Durante años se enfrentó a adicciones, excesos y una rabia que parecía consumirlo todo, hasta que decidió utilizar ese resentimiento como combustible. Así nació Megadeth. Lo que comenzó como un intento desesperado por demostrar que habían cometido un error al despedirlo, terminó convirtiéndose en una de las bandas más importantes del metal. Millones de discos vendidos, giras mundiales y un lugar entre los Big Four del thrash metal junto con Metallica, Slayer y Anthrax. Quizá por eso su historia conecta incluso con quienes nunca han escuchado el metal, porque no habla solo de música, sino de la capacidad humana de reconstruirse después de tocar fondo. A veces, el golpe que más duele termina convirtiéndose en el punto de partida. Te saluda tu amigo Enrique Martínez, que tengas un excelente día.
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Hace unos días, miles de personas volvieron a reunirse en la Ciudad de México para ver a Megadeth en su gira de despedida. Sobre el escenario hubo guitarras estridentes, luces y energía. Entre el público, nostalgia y entrega. Pero en el fondo, el concierto representaba algo más profundo. La historia de un hombre que fue expulsado de su sueño y aún así encontró la forma de levantarse. La historia de Dave Mustaine comienza con el fracaso.

0: Ya las 7, con 40 minutos.
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1: Ya las 7 con 45 minutos.
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0: Ya las 7:50.
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0: ya las 7, con 56 minutos.
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1: Vuelca tráiler en Los Chorros, cierran la circulación en la carretera federal 57. Quieren más empleos y más inversiones para Coahuila, dice el gobernador del estado. Lluvias fuertes y tormentas eléctricas se registraron en Coahuila durante la madrugada. Van a continuar durante toda la semana. Ponen en marcha Coahuila, estrategia binacional para contener el gusano barrenador.
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6: Muy buenos días tengan todos ustedes. Bienvenidos sean a la primera emisión de este su espacio de Noticias Coahuila. Hoy, la voz que conecta con el Estado. Mi nombre es Gabriela Pérez Ojeda y bueno, es un gusto poder saludar a quienes nos escuchan a través de las estaciones de Grupo M en todo Coahuila y por supuesto también a quienes nos ven y nos escuchan a través de nuestras distintas plataformas digitales. Así que le invito a que se quede conmigo, que tenemos mucho que platicarle, mucha información que ha acontecido durante pues esta madrugada ya de miércoles 20 de mayo del 2026. Sobre todo, oiga, pues durante la madrugada se estuvieron registrando fuertes lluvias, tormentas eléctricas en todo Coahuila y que bueno, pues van a continuar. Hasta este momento no hay reportes de afectaciones o bien personas que de pronto hayan tenido algún problema con el servicio de energía eléctrica. Sin embargo, bueno, pues ya a través de nuestros corresponsales, ellos nos estarán brindando pues más detalles, ¿no? Sobre estas lluvias muy fuertes que se estuvieron registrando pues durante esta madrugada. Más adelante también nuestro compañero Roberto Carlos García nos estará brindando detalles sobre el pronóstico del tiempo. Oiga, pues hoy 20 de mayo celebramos el Día del Psicólogo, así que bueno, con mucha alegría y con mucho entusiasmo felicitamos a los psicólogos por su incansable compromiso con el bienestar emocional de la sociedad. Sin duda su labor es muy fundamental para poder promover pues la salud mental, ayudando a transformar el caos en la claridad y el miedo en fortaleza. Así que bueno, muchísimas gracias por su dedicación, por su empatía y por ser una pieza clave en la construcción de una mejor calidad de vida para todos. Así que bueno, feliz día del psicólogo. Aprovechamos precisamente para felicitar a nuestra compañera psicóloga que pertenece al Grupo M Radio, Abigail Monroy. Ella, bueno, pues es psicóloga, así que muchas felicidades. Hay que celebrar. Así que para todo nosotros queremos hacer fiestas y celebraciones, así que bueno, muchas felicidades. Mencionarle que tenemos 21 grados en la temperatura en Saltillo, en el resto del estado contamos con 24 grados. Más adelante tendrá más en detalles sobre el pronóstico del tiempo para que usted esté pues muy atento. Tenemos ya la línea telefónica habilitada 864-6160507, donde le vamos a estar atendiendo con muchísimo gusto para cualquier reporte ciudadano, para cualquier información importante o relevante. Si usted el día de hoy está cumpliendo años, bueno, espero que disfrute su día. Y si usted quiere escuchar solamente el saludo, pues con mucho gusto también le estaremos atendiendo. No se olvide, agréguenos a WhatsApp. Ahí nos aparece el número en pantalla para quienes nos ven a través de nuestra plataforma digital de Coahuila Hoy. 864-6160507. Ahí le estaremos atendiendo con muchísimo gusto. Y no se olvide que bueno, su opinión sin duda es muy importante para nosotros, así que usted tiene la libertad de decir lo que usted quiera. Bien, pues arrancando ya con la información policíaca, fíjese que ayer por la tarde noche, tras la volcadura de un tráiler cargado con sueros, esto en el kilómetro 231 de la carretera federal 57, específicamente en el tramo conocido como Los Chorros. Y es que en la circulación es la que conduce de Matehuala hacia Saltillo, y a pesar de las alarmantes versiones que circularon de forma preliminar a través de las redes sociales, bueno, las autoridades competentes desmintieron los rumores y confirmaron que no se reportaron personas lesionadas ni fallecidas en el lugar del siniestro. Estuvo muy fuerte este accidente vial. Por ahí, si usted nos ve a través de la plataforma de Coahuila Hoy, puede ver las imágenes y que, bueno, con muchísima frecuencia se registran los accidentes trágicos en este tramo carretero. Y bueno, debido al impacto y a la posición en la que quedó la pesada unidad, pues la circulación vehicular fue cerrada en su totalidad en el sentido de sur a norte. Los elementos de seguridad y personal de emergencia procedieron a resguardar la zona para permitir las maniobras de las grúas pesadas y el posterior retiro del tractocamión siniestra. Entonces, bueno, pues siempre que usted transite, ¿no?, por este tramo carretero, sí es importante que tome muchísima precaución, porque le menciono, a diario hay accidentes viales, algunos lamentablemente trágicos, otros algunos con solamente pues daños materiales, pero sí es importante cuidarse muchísimo. Y en la región norte de Coahuila, fíjese que el delegado de la Fiscalía General en la región norte 1, Rigoberto Rodríguez, estuvo informando que en los últimos días, bueno, se han estado registrando al menos 4 accidentes viales diarios en Piedras Negras, que desafortunadamente pues han terminado con hechos trágicos, es decir, personas fallecidas. Y pues además Nava y Guerrero han ocurrido pues accidentes similares. Vamos a escuchar la información.
2: La Fiscalía General del Estado alertó sobre el incremento de accidentes viales mortales en Piedras Negras y la región norte de Coahuila. De acuerdo con las autoridades, muchos de estos hechos están relacionados con la falta de precaución y negligencias al conducir, principalmente en casos donde motociclistas y ciclistas invaden vías principales de circulación.
7: Bueno, pues se ha tomado conocimiento de diversos incidentes, en este caso por el tráfico de vehículos y la interacción con las personas. Se han registrado alrededor de 4 accidentes aquí en la localidad de Piedras Negras que desafortunadamente terminan con la vida de personas, uno de ellos en Nava y el otro en Guerrero. En el de Guerrero, bueno, pues fue aquel accidente donde se impactan con un vehículo de transporte de carga pesada y se incendia la unidad, siendo calcinadas las 2 personas que tripulaban el otro vehículo.
8: ¿Los motivos, licenciado, qué?
7: Bueno, pues ordinariamente se ha establecido falta de precaución o negligencia en muchas de las víctimas que han fallecido. En otros ha habido responsabilidad para ciertas personas, se han integrado las carpetas de investigación correspondientes, pero prepondera el tema de la falta de precaución al conducir, sobre todo motocicletas o bicicletas, invaden el área de circulación, la vía de asfalto, o las carreteras o calles principales, y bueno, pues al interactuar con tráfico es que se generan estos accidentes.
8: Para Coahuila Hoy, Miguel Magaña.
6: Pues ahí escuchó la información. Oye, pues los casos de violencia familiar se siguen registrando en la región Laguna. Precisamente los elementos de seguridad pública municipal de Torreón pues detuvieron a un joven por agredir a su madre, esto en la colonia Las Lomas. Escuchemos.
9: Elementos de la Dirección de Seguridad Pública Municipal de Torreón realizaron la detención de un joven señalado por el presunto delito de violencia familiar. Luego de atender un reporte canalizado por la sala de radio, los hechos ocurrieron alrededor de las 21:43 horas de lunes en un domicilio ubicado en la colonia Las Lomas de Torreón, donde oficiales acudieron tras recibir el reporte de una situación de violencia al interior de una vivienda. Al arribar al lugar, los agentes hicieron contacto con una mujer de 54 años, quien manifestó que minutos antes había sido agredida verbalmente por su hijo, además de que esto ocasionó daños dentro del domicilio, por lo que solicitó la intervención y detención del señalado. Los oficiales localizaron al presunto responsable, identificado como Andrés N., de 18 años, quien se encontraba alterado y agresivo al momento de la intervención policial. El joven fue detenido y puesto a disposición del Ministerio Público, autoridad que determinará su situación legal conforme a las investigaciones correspondientes. Informo para Puebla Hoy, Julieta Deras.
6: En la región carbonífera, fíjese que una movilización de elementos de bomberos, de Barroterán y Protección Civil se registró tras el reporte de una volcadura sobre la carretera El Saus-Palau frente al letrero de bienvenida de Barroterán. Y es que de acuerdo con información proporcionada por cuerpos de auxilio, la unidad de emergencia salió al lugar Luego de recibir el reporte de un accidente, al arribar los rescatistas encontraron varias personas ajenas al percance, quienes señalaron que intentaron auxiliar al conductor, pero bueno, no localizaron a ninguna persona en el sitio. Estamos hablando de una volcadura, y es que durante la inspección del área, las autoridades estuvieron observando marcas de frenado de aproximadamente 40 metros, además de una camioneta Dodge Ram 1500 doble cabina en color negro y con placas de Texas, la cual presentaba daños tras esta volcadura. Los elementos de emergencia y seguridad pública realizaron una revisión en los alrededores. Sin embargo, no encontraron al conductor ni tampoco a alguna persona lesionada, por lo que posteriormente se retiraron del lugar. Y bueno, pues de manera preliminar se informó que este accidente pudo haber sido por una posible distracción al volante. Entonces, bueno, pues hasta este momento no hay información sobre, pues, el propietario, ¿no?, de este vehículo. Entonces, bueno, pues las autoridades obviamente trasladaron la camioneta a un corralón de la localidad. Y en la región centro, oiga, pues es bien importante que si usted, ahorita que ya vamos a estar en el tema del periodo vacacional, donde, bueno, sus hijos dejan de acudir a las instituciones educativas, algunos padres de familia optan por irse de vacaciones, pues algo bien importante es que usted se tome muchas precauciones con las agencias, ¿no?, que le venden los viajes o los traslados a las playas, a la Unión Americana, etcétera, etcétera. Y es que fíjese que pues un padre de familia en Monclova pagó 70,000 pesos a una agencia de viaje, ¿y qué cree? Pues resultó ser una estafa. Se quedó sin dinero y se quedó sin viaje. Y es que le platico que esta empresa se llama Magni Charters y presuntamente pues quebró, ¿no?, la agencia de estos viajes, y además, bueno, incumplió a un monclovense los servicios que contrató por más de 70,000 pesos para viajar con su familia a Cancún, y también pues rechazó devolverle el dinero que pagó desde el mes de diciembre, es decir, mucho antes de que la línea aérea regiomontana se declarara en quiebra. Y es que ante sentirse defraudado, esta persona de nombre Sergio Salazar advirtió que estaría presentando una queja ante la Comisión Nacional para la Protección y Defensa de los Usuarios de Servicios Financieros y la Procuraduría Federal del Consumidor, que es la Profeco, en contra de la agencia de viajes, a la que también pues va a demandar por la vía civil. Y es que él estuvo acompañado por su abogado. El afectado presentó ayer en el exterior de las oficinas de la agencia de viajes ubicada sobre el Boulevard Harold R. Pape, donde dio a conocer que el viaje que realizaría a Cancún estaba programado precisamente para el día lunes, es decir, el lunes pasado. Sergio comentó que un mes antes de esa fecha recibió un comunicado de la agencia de viajes informándole que pues Magni Charters quebró y que lo único que quedaba era esperar, y que si pasaba la fecha del viaje y no se resolvió el problema, pues ellos no podían hacer nada, es decir, ellos se lavaron las manos. Esto aún y cuando dijo que pues pagó a la agencia de viajes más de 70,000 pesos por los pasajes de avión de aproximadamente 8 personas, así como 5 días y 4 noches en un hotel. Y aunque exigió la devolución de su dinero, señaló que en la agencia de viajes pues se lo han negado, lo trajeron dando vueltas y vueltas, y después le ofrecieron regresarle nada más el 5% de lo que había pagado. Imagínese, pues no le van a regresar prácticamente nada, incluso que si pagaba 18,000 pesos adicionales, pues le podían conseguir otro paquete para viajar a Cancún con su familia. Pero pues el paquete no tenía nada que ver con el que él había contratado. Dijo con lo que prácticamente la agencia de viajes Level Travel pues está lavando las manos. Imagínense que todavía no le quieren regresar su dinero, los más de 70,000 pesos, y todavía le querían pedir otra cantidad para que pudiera él hacer su viaje a Cancún con toda su familia. Entonces, bueno, pues ya esta situación estará escalando ante las autoridades, ante Profeco, y pues ojalá, ¿no?, que este padre de familia pueda recibir su dinero. Estamos hablando de una cantidad muy, muy, muy alta. Entonces, imagínese, tal vez con muchísimo sacrificio él estuvo ahorrando para poder disfrutar del viaje con su familia, y pues de pronto le dicen: ¿sabes qué? La agencia quebró, no te podemos regresar el dinero. Prácticamente le dijeron: hazle como puedas. Entonces, pues ojalá que haya una solución ante esta situación. Y en la región carbonífera, en el municipio de Sabinas, autoridades de la Fiscalía General del Estado mantienen bajo investigación el violento incidente registrado la noche del domingo en una tienda de conveniencia de la colonia Los Montes, donde un sujeto alterado causó daños en un establecimiento utilizando un machete y sobre todo generando temor entre empleados y vecinos del sector. Escuchemos.
10: Investigan autoridades altercado en un Oxxo en la colonia Los Montes, en Sabinas, donde un sujeto altercó y causó daños en el establecimiento utilizando un machete, generando temor entre empleados y vecinos del sector. De acuerdo con testigos presenciales, el individuo aparentemente se encontraba bajo los influjos de alguna sustancia tóxica cuando comenzó a actuar de manera agresiva y quebró uno de los ventanales del negocio, situación que provocó la movilización inmediata de corporaciones policíacas y personal ministerial. Tras el reporte, el sistema de emergencias y elementos de seguridad pública acudieron al lugar para controlar la situación y asegurar el área, mientras elementos de la Fiscalía General de Justicia ya realizan las indagatorias correspondientes. El delegado Diego Saúl Garduño Guzmán informó que el presunto responsable ya se encuentra plenamente identificado por las autoridades y actualmente se realiza una investigación para ubicar su paradero. Para Informativo Noticieros, Coahuila Hoy, Alejandro Russell, en La Voz Informativa.
6: Bueno, ahí escucho la información. Son las 8:23, 9:23 en el norte de Coahuila. Ya tenemos el enlace de Saltillo. Está listo nuestro compañero Ricardo Versosa. Adelante, compañero, te escuchamos. Muy buenos días.
11: Muy buenos días, saludándolos a través de Coahuila Hoy para todo el estado, llevándoles la información más relevante que acontece en el sureste de la región. Y es que el gobierno de Coahuila reforzará los operativos de seguridad en colonias, barrios y ejidos para frenar desmanes, riñas y conductas antisociales que han generado un aumento en reportes ciudadanos. El gobernador Manolo Jiménez Salinas informó que la estrategia incluirá acciones coordinadas entre Policía Estatal, Marina, Ejército Mexicano, Fiscalía General del Estado y corporaciones municipales con mayor presencia en sectores considerados conflictivos. El mandatario señaló que muchos de los incidentes están relacionados con personas que alteran el orden público bajo el efecto del alcohol o sustancias, por lo que buscarán fortalecer las detenciones preventivas y mantener vigilancia permanente, especialmente de jueves a domingo. Jiménez Salinas destacó que aunque el Estado mantiene buenos indicadores de seguridad, es necesario atender también los problemas que afectan la tranquilidad y percepción de seguridad de las familias en colonias y comunidades. Y en otras noticias le comento que General Motors anunció que a partir del 2027 producirá los modelos Chevrolet Aveo y Chevrolet Groove en su planta de Ramos Arizpe, como parte de una estrategia para fortalecer la manufactura nacional y reducir la dependencia de importaciones asiáticas. La armadora proyecta alcanzar una producción de 80.000 unidades anuales hasta el 2030, destinadas exclusivamente al mercado mexicano. El proyecto será desarrollado por el complejo de Ramos Arizpe, que cuenta con más de 45 años de operación. Y en más noticias de Ramos Arizpe, le comento que el gobierno municipal de este municipio analiza implementar fotomultas y reforzar la vigilancia vial ante el incremento de accidentes fatales registrados en las últimas semanas. El alcalde Tomás Gutiérrez Merino informó que, junto a autoridades de seguridad pública, estudian medidas para disminuir percances relacionados con el exceso de velocidad, consumo de alcohol y motociclistas sin experiencia. Entre las acciones contempladas destacan la instalación de patrullas en zonas de riesgo y la posible homologación de sanciones con Saltillo para combatir la conducción irresponsable en la región sureste. El edil señaló que el objetivo principal no es recaudatorio, sino prevenir accidentes y evitar más pérdidas humanas en vialidades de la ciudad. Hasta aquí la información, que tengan un excelente día.
6: Muchas gracias, Ricardo, por toda tu información. Por aquí tenemos un mensajito que nos mandan. Fíjese que, pues, en este caso para la ciudadanía de Musquis y la región carbonífera, fíjese que si usted está sufriendo dolor de rodillas, de manos, de cadera o espalda, bueno, pues acaba de llegar una brigada por parte de la parroquia Santa Rosa de Lima, ¿no? Es una brigada de huesos y articulaciones sin dolor y bueno, está invitando a la ciudadanía a realizarse el estudio para la prevención y detección oportuna de osteoporosis y también osteoartritis. Entonces, el módulo de atención se encuentra en los salones parroquiales de la parroquia Santa Rosa de Lima. Estará el día de hoy y el día de mañana en un horario de 9:30 de la mañana y hasta las 4 de la tarde. Entonces, es bien importante que usted se cuide, que usted se cheque a tiempo y pues bien importante, diga no a la osteoporosis, diga no a la osteoartritis. Entonces, le repito, pues se va a llevar a cabo esta brigada para que usted pueda pues detectar, ¿no?, si tiene problemas de osteoporosis o de osteoartritis, y ahí le van a estar atendiendo de 9:30 de la mañana y hasta las 4 de la tarde, sobre todo si usted padece de estos, de estas dolencias, ¿no?, de rodillas, manos, cadera o espalda, que a lo mejor usted dice, bueno, para mí es algo normal porque, por ejemplo, pues las madres de familia, es que yo todos los días barro, todos los días trapeo, todos los días lavo, etcétera, etcétera. Y puede que para usted sea algo normal el dolor de rodillas, manos, cadera o espalda, pero pues no podemos descartar que de pronto puede haber osteoartritis o también la osteoporosis. Entonces, por allá le esperamos en los salones de la parroquia Santa Rosa de Lima. Así que ahí la información. Nos vamos a la pausa comercial, señores. Regresando, le tenemos la información del pronóstico del tiempo. No se vaya.
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3: Ya estamos de regreso a través del Noticiero Coahuila Hoy. Muchísimas gracias por seguir en sintonía con nosotros a través de las estaciones de Grupo M. Y por supuesto también a través de nuestras plataformas digitales. Por aquí tenemos mensajes, dice Lupe Mireles. Gaby, buenos días para usted. Dice Gloria Elia González López, buenos días Gaby, me puedes dedicar a mi hermana, a Enedelia González López, que está cumpliendo años el día de hoy. Bueno, muchas felicidades, espero que siga disfrutando su día y pues a consentir mucho a su hermana. Vamos a continuar, tenemos ya la información del pronóstico del tiempo, está listo nuestro compañero Roberto Carlos García. Adelante, Roberto, buenos días.
4: ¿Qué tal, Gaby? Excelente mañana de miércoles 20 de mayo para darte a conocer el clima en las distintas regiones del estado de Coahuila. Actualmente, en la región de los Cinco Manantiales, una temperatura en los 22 grados. Alcanzaremos una máxima en los 28, una mínima en los 20. Hay un 90% de posibilidad de lluvia. Estas lluvias se pueden presentar a partir de las 2 de la tarde, con muchas posibilidades de tormentas eléctricas. Para mañana, un 90% de posibilidades de lluvia. Estas lluvias se pueden presentar durante la madrugada y mañana de este jueves. Hay que estar muy al pendiente, la máxima en los 31 y la mínima en los 19. En la franja fronteriza, en Piedras Negras, 24 grados actualmente la temperatura. Hay un 90% de posibilidades de lluvia. La temperatura máxima en los 30, la mínima en los 21 grados. Y las lluvias o tormentas se pueden presentar durante la tarde del día de hoy en la franja fronteriza de Piedras Negras y también en Ciudad Acuña, muy al pendientes amigos de Acuña. Para mañana un 90% de posibilidad de lluvia, la máxima en los 31, la mínima en los 20. Para mañana hay una tregua, pero las posibilidades de lluvia continúan para sábado, domingo, lunes y martes. En la región carbonífera, en Musquis, 23 grados la temperatura, hay un 90% de posibilidad de lluvia para el día de hoy, la máxima en los 30, la mínima en los 20. Y para mañana, un 80% de posibilidades de lluvia, la máxima en los 30 y la mínima en los 19. Las lluvias para el día de hoy, después de las 2 de la tarde, con algunas tormentas eléctricas que pueden venir acompañadas de granizo, muy pendientes allá en la carbonífera. La región centro, en Monclova, 24 grados la temperatura actualmente. Hay un 90% de posibilidades de lluvia, la temperatura máxima para el día de hoy, 34, la mínima en los 19. Estas lluvias se pueden presentar durante la tarde del día de hoy. Para mañana, 90% de posibilidad de lluvia, la temperatura máxima en los 30, la mínima en los 19 y posibilidad de precipitación para viernes, sábado, domingo, lunes y martes en Monclova, región centro. En la región de la comarca lagunera, Torreón, Gómez, Palacio y Lerdo, 28 grados la temperatura actualmente, alcanzará una máxima en los 37, una mínima en los 21, hay un 70% de posibilidades de lluvia durante la noche del día de hoy. Para mañana, un 50% de posibilidades de lluvia, la máxima en los 34 y la mínima en los 19. Para ellos, viernes y sábado, hay posibilidades en un 40 y un 60%. En la región sureste, Saltillo, Ramos, Arizpe y Arteaga, 21 grados actualmente la temperatura. Hay un 90% de posibilidades de lluvia para el día de hoy. Estas lluvias se pueden presentar después de mediodía. La temperatura máxima en los 27, la mínima en los 15. Para mañana, un 80% de posibilidades de lluvia, la temperatura máxima en los 29, la mínima en los 14. Posibilidades de lluvia para viernes, sábado, domingo, lunes y martes en la región sureste, capital del estado. Hay que estar muy al pendiente, Gaby, porque está muy inestable el ambiente. Hay factores de humedad y calor que están propicios para la generación de tormentas eléctricas acompañadas de viento y granizo. Hay que estar muy, pero muy pendientes del clima, de las actualizaciones de la página de Coahuila Hoy y de cualquier boletín que emita las autoridades de protección civil en las distintas regiones del estado de Coahuila. Recuerde que son pronósticos y pueden cambiar, Gaby, que tengas una excelente mañana. Tu amigo y servidor Roberto Carlos García, desde la región de los Cinco Manantiales.
3: Muchísimas gracias, Roberto Carlos, por toda la información que nos brindas con respecto a lo que pues es el tema del pronóstico del tiempo. Sin duda la gente pues sí quiere saber, ¿no? Siempre las actualizaciones de

0: cómo pues se van a estar presentando el clima durante estos días. Entonces, bueno, pues ahí escucho y recuerde, como siempre él lo comenta, que es una frase de una servidora, estos son pronósticos y pueden cambiar. Continuando con las noticias, oiga, le informo que Saltillo pues se ha posicionado como la capital del país con mayor generación de empleos durante el primer cuatrimestre del 2026 al sumar más de 16,000 nuevos puestos de trabajo. Esto lo dio a conocer el alcalde de Saltillo, Javier Díaz González. Escuchemos.
1: La capital coahuilense se consolidó como la ciudad capital con mayor generación de empleos en México durante el primer cuatrimestre del 2026 al registrar más de 16,000 nuevos puestos de trabajo, informó el alcalde de Saltillo. De acuerdo con lo expresado por el edil, esta cifra coloca a Saltillo por encima de otras capitales del mundo, como Hermosillo, que ocupa el segundo lugar con alrededor de 10,000 empleos generados en el mismo periodo. Además, destacó que, según los más recientes indicadores del Registro Mexicano del Seguro Social, Coahuila se posicionó como el segundo estado con mayor generación de empleo durante abril, resultado que, afirmó, refleja la confianza que inversionistas nacionales y extranjeros mantienen en la entidad. El alcalde señaló que factores como la seguridad, la estabilidad laboral, la calidad educativa y la mano de obra altamente calificada han sido clave para que empresas continúen apostando por Saltillo y la región sureste del estado, incluso en medio de la incertidumbre internacional derivada de negociaciones del T-MEC y ajustes arancelarios.
2: Salieron los números del Seguro Social, ¿sí?, la semana pasada, y como lo mencionó el gobernador Manolo Jiménez, Coahuila se consolida como el segundo estado con mayor cantidad de empleos que se generaron en el último mes de abril, ¿verdad? El gobernador decía, en el último mes de abril ya Coahuila se consolidó como el segundo estado con mayor generación de empleo, pero Saltillo específicamente en el primer cuatrimestre, de enero a abril, se consolidó como la capital que mayor generación de empleos ha tenido. De enero a abril estamos hablando de 16,000 nuevos empleos que en la capital del estado se han generado en este 2026. Muy superior al segundo lugar de capitales, que es Hermosillo. Hermosillo creo que anda alrededor de 10,000, Saltillo anda un poquito más de los 16,000. Eso es un buen indicador. ¿Y a qué se refleja? Uno, que hay confianza en el tema de los inversionistas nacionales y extranjeros para poder instalarse en Coahuila. Ven Coahuila como el estado más seguro del norte del país, donde hay un blindaje, donde hay mano de obra calificada, donde como lo comentaba ahorita, hay calidad educativa, el grado de escolaridad es mucho más alto que el promedio nacional, pero también la mano de obra muy calificada. Y eso ha hecho que al final de cuentas empresas, a pesar de la incertidumbre internacional con el tema de la negociación del T-MEC, con el tema de aranceles, con diferentes acciones que ustedes saben que está pasando a nivel mundial, Coahuila y la región sureste y Saltillo se siguen consolidando como uno de los mejores lugares para invertir aquí en México.
0: Y bueno, también le platico que con el objetivo de fortalecer el turismo y la economía regional entre Coahuila y Durango, fue presentada la Feria Nacional Francisco Villa, la Villista 2026, que se va a llevar a cabo del 17 de julio al 2 de agosto en Durango, con una inversión superior a los 60 millones de pesos. Y sobre todo, pues se van a llevar a cabo más de 70 actividades para visitantes de distintas partes del país. Escuchemos.
3: Coahuila y Durango buscan impulsar el turismo regional con la Villista 2026. Con el objetivo de fortalecer el turismo y la economía regional entre Coahuila y Durango, fue presentada la Feria Nacional Francisco Villa, mejor conocida como La Villista 2026, que se llevará a cabo del día 17 de julio al 2 de agosto en Durango, con una inversión superior a los 60 millones de pesos y más de 70 actividades para los visitantes de las distintas partes de la región. Los organizadores destacaron que los turistas provenientes de Coahuila representan un 20% de los visitantes que recibe esta feria, considerada una de las más importantes del norte de México.
4: De muchos eventos, de diferentes géneros, diferentes estilos, y sobre todo lo más importante, lo que yo les comentaba ahorita, espectáculos que no siempre la mayoría de las personas tienen acceso a disfrutarlos, En la Villista lo van a poder hacer eventos totalmente gratuitos, espectáculos de talla internacional, como lo es el espectáculo de Marco Antonio Solís, el Buki. Un aproximado de 60, 65 millones de pesos en la parte de la cartelera artística. Por supuesto que hay otros gastos. Vamos, nosotros trabajamos un año antes para mantener las instalaciones y pues ya se imaginará que unas instalaciones de estas magnitudes pues necesitan mantenimiento todo el año. Así es, activa la economía y más allá de la economía, activa muchas cosas de manera positiva.
5: ¿Cuántas personas se espera que
4: entre? La meta que nosotros tenemos es que entre 1.5 millones de personas. El año pasado por poquito lo alcanzamos. Qué bueno que no se hubiéramos puesto la vara muy alta. Eso espero yo este año poder llegar al 1.5 millones y de ahí para arriba. Son 29 conciertos. La mayoría de ellos son eventos gratuitos. Son 31 actividades deportivas, son 11 actividades en el lienzo charro, que tiene que ver con charreadas, coleaderos, en fin. Son 27 actividades ganaderas y son 58 actividades gratuitas entre la pista de hielo, el espectáculo de hielo, el espectáculo de luces y todo lo que se ofrece de manera gratuita para el asistente.
0: Oye, pues también le platico que el gobierno del estado, a través de la Secretaría de Desarrollo Rural y en coordinación con el Servicio Nacional de Sanidad, Inocuidad y Calidad Agroalimentaria, que es el SENASICA, así como autoridades de Estados Unidos, pues desplegó un operativo de emergencia y contención epidemiológica tras detectarse el primer caso positivo de gusano barrenador del ganado. Esto en la región carbonífera. Y es que durante la presentación de la estrategia, el director general de Salud Animal del SENASICA, Gabriel Ayala, junto al secretario de Desarrollo Rural, Jesús María Montemayor Garza, pues detallaron las acciones que de manera inmediata se aplican en la entidad para poder salvaguardar el patrimonio ganadero. Y como eje central de la estrategia biológica, el titular de Salud Animal anunció que a partir de hoy miércoles, bueno, se va a iniciar la liberación de 8 millones de moscas estériles por semana en la zona afectada. La dispersión se va a realizar de manera terrestre a través de cámaras especiales de emergencia biológica colocadas estratégicamente en los ranchos circundantes. Y bueno, dio a conocer que ya se encuentran activas 3 brigadas de personal calificado de la Comisión Binacional México-Estados Unidos para la prevención de la fiebre aftosa y otras enfermedades exóticas. Y los especialistas realizan un barrido clínico que sería rancho por rancho en un perímetro de 20 kilómetros cuadrados a la redonda del caso original, revisando animal por animal, curando heridas de forma gratuita y sobre todo aplicando tratamientos preventivos con larvicidas de alta efectividad. Dieron a conocer que Coahuila registra únicamente 18 casos acumulados, de los cuales solo 15 se mantienen activos, que sería bajo control, curados y en proceso de monitoreo técnico. Las autoridades aclararon que el gusano barrenador no solo ataca a los bovinos, sino a cualquier animal de sangre caliente. En Coahuila, 5 de los 15 casos activos, bueno, corresponden a caninos, por lo que se iniciará una campaña conjunta con la Secretaría de Salud enfocada en mascotas. Y bueno, se enfatizó que no hay un solo reporte de muerte de animales en el estado ni en el país derivado de esta plaga, y no se trata de una enfermedad viral o bacteriana, sino de una miasis tratable y además que también es curable. Las autoridades estatales y federales hicieron un llamado enérgico a la confianza de los ganaderos y del sector social de los ejidos para poder reportar de inmediato cualquier sospecha de gusanera, y se aseguró firmemente que no se van a encuarentanar los ranchos ni se van a realizar inspecciones con fines fiscales o de regularización de raje y aretes. El objetivo es estrictamente epidemiológico. Y el lema de la campaña preventiva destaca que sin heridas no hay gusaneras, instando a revisar constantemente el ganado y sobre todo curar laceraciones provocadas por las garrapatas, desconrados o peleas de animales. Entonces, bueno, pues ahí está la información. 8:45, vamos a continuar. Tenemos ya el enlace de La Laguna. Está lista nuestra compañera Laura Pulido. Adelante, buenos días.
6: ¿Qué tal, Gaby? Muchísimas gracias. Muy buenos días. Te saludo con muchísimo gusto desde la ciudad de Torreón, Coahuila. Yo soy Laura Pulido, corresponsal de la región Laguna, y en esta mañana de miércoles te presento la información más relevante de lo que acontece hasta este momento. Y bueno, el día de ayer fue un día bastante movido. Hubo muchísima actividad policíaca y también en el área de protección civil. Como ya platicábamos el día de ayer en la transmisión en vivo, la nota de que lamentablemente hubo un derrumbe en el sistema vial Abastos Independencia, donde dos personas trabajadoras quedaron atrapadas y una de ellas se confirmó efectivamente que falleció. Fue trasladado a la SEMEFO para realizarle, pues ahora sí que, la necropsia de ley y todos los trámites correspondientes. Ya el gobierno del estado ya emitió un comunicado oficial en donde se confirma el deceso de esta persona y también que le van a dar todo el amparo y el apoyo económico y legal a las personas, pues a los familiares de estas personas, y sobre todo también en el tema de la seguridad. Por otra parte, también ayer por la tarde, alrededor de las 6 de la tarde, hubo un incendio en la colonia Ampliación Fuentes del Sur. Este en una mueblería que detonó una explosión. Todavía no se sabe con exactitud qué detonó esta explosión, pero lo que sí se sabe es que a raíz de esta explosión empezó a prenderse fuego la parte de atrás, y de manera inmediata, pues como hay tela, madera, entre otros pues productos donde se utiliza para hacer los muebles, pues de manera inmediata se incendió. Dos personas también están lesionadas. Quienes quedaron internadas son mujeres trabajadoras de la mueblería, quienes quedaron internadas en el IMSS ya que presentaban quemaduras graves. Esto por la parte policíaca. En otra información, pues bueno, también alrededor de las 10:40, 11 de la noche, se detuvo a una mujer después de un llamado de que su pareja estaba agrediéndola y también golpeándola contra la pared. Esto en el Boulevard Revolución y en la calle Treviño, donde de manera oportuna los elementos de seguridad pública pues acudieron a este llamado y se dieron cuenta que la pareja estaba agrediéndola, incluso también con palabras muy fuertes, altisonantes, por lo cual se detuvo a la persona, a esta mujer de 46 años de edad, y se le indicaron el motivo de por cual estaba siendo detenida. Es una información más relevante hasta este momento, Gaby. Si sucede algo más, te lo actualizo. Yo soy Laura Pulido y nos escuchamos el día de mañana.
0: Muchas gracias, Laura, por tu información. Nos vamos a una breve pausa comercial. Regresando, le tenemos más noticias. No se vaya.
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7: Ya estamos de regreso a través del Noticiero Coahuila Hoy. Muchas gracias por seguir con nosotros a través de este espacio de noticias. Vamos a continuar, tenemos ya el enlace de Piedras Negras con nuestro compañero Miguel Magaña. Adelante, Miguel.
8: ¿Qué tal, Gaby? Muy buenos días. Te saludo desde el municipio de Piedras Negras, acá en la región norte del estado, para darte a conocer la información más relevante que acontece hasta este momento, hasta esta mañana. Fíjate, Gaby, que tenemos un día bastante nublado aquí en Piedras Negras. Podemos ver que pues ya hay muchas nubes. Se espera que para este día aquí en esta ciudad de Piedras Negras empiecen lluvias bastante fuertes. Para ello también ya se está empezando a tener, Gaby, la presencia de elementos de protección civil y bomberos cerca de arroyos, ríos y vados de aquí de la ciudad de Piedras Negras, para que el momento de que empiece a llover, cerrar estas plumas que impiden el tráfico de vehículos para poder evitar algún accidente. Esto sin duda alguna, Gaby, pues ayuda mucho a mantener la seguridad durante una tormenta. Se espera hasta 6 pulgadas de lluvia durante estos días, así que hay que estar muy bien prevenido. Siempre es bueno también la lluvia, Gaby, para mitigar la sequía, pero también hay que estar consciente de que en muchas ocasiones hay calles o lugares donde es imposible transitar, y para evitar una tragedia hay que seguir las recomendaciones de protección civil y bomberos. Gaby, déjame comentarte que el alcalde Jacobo Rodríguez, durante la conferencia matutina, habló acerca de que el día de ayer se suscitó un robo en una escuela primaria de aquí de Piedras Negras. El ladrón fue aprehensado. Esta persona fue pues llevada ante la Policía Municipal de Piedras Negras para que respondiera. Y el alcalde comentó que se van a seguir reforzando los operativos en las escuelas para poder, pues, acabar con estos amantes de lo ajeno y que puedan recibir, pues, su merecido en la prisión. Y es que en muchas ocasiones los agarran, salen por falta de alguna denuncia, por lo cual se pide a los padres de familia y a los maestros acudir a denunciar. Gaby, en otra información, también déjame comentarte que Porti APM, este que se encarga del cruce de los fronterizos, va a empezar a hacer un llamado, Gaby, a la ciudadanía de por parte de los transportistas para que empiecen a poner un poco más de presión y empiecen los cruces internacionales más rápido. Esto puede traer consecuencias a la larga porque puede las personas que se dedican a este rubro de cruzar mercancía a los Estados Unidos pueden optar por otra frontera, por lo cual Porti APM ya empieza a trabajar en otras alternativas para que se empiecen a llevar a cabo. Gaby, Puente Internacional 1 y 2, el 2 está completamente vacío, no hay fila. Allá donde vemos ese tráiler atrás es donde está la fila del Puente 2, no hay fila. El Puente 1 sí presenta fila, es de 10 minutos. El dólar a la compra, 17 pesos con 40 centavos, y a la venta en 16 pesos con 40 centavos. Te saludo, Gaby, que tengas un excelente miércoles, ya mitad de semana.
7: Muchas gracias, Paco, por toda tu información. Oiga, pues también le brindo información internacional. Fíjese que murió un rescatista mexicano en la guerra en Ucrania durante una misión para salvar heridos. José Guadalupe Gamiño Cabello, rescatista michoacano e integrante de la tercera brigada de asalto de las Fuerzas Armadas de Ucrania, pues fue asesinado en medio del conflicto bélico que vive ese país con Rusia cuando estaba realizando labores de extracción de dos soldados heridos. Y es que una fuente del gobierno de Michoacán confirmó que Gamiño Cabello murió durante esta misión de rescate que tenía como finalidad auxiliar a dos soldados al servicio del ejército de Ucrania heridos en el frente de la batalla. Y bueno, el rescatista era originario del poblado de Los Sauces, en el municipio michoacano de Sináparo, que sería en el occidente del estado, además de que contaba con una importante trayectoria como bombero y paramédico dentro del cuerpo de rescate de la Piedad en Michoacán. Y bueno, en su perfil de la red social de Facebook, José Guadalupe mantenía una fotografía en la que aparecía con el uniforme del ejército de Ucrania, portando equipo táctico y también un rifle de asalto. El cuerpo de rescate de La Piedad informó que Gamiño Cabello siempre se distinguió por su gran amor al servicio a los demás, por su compromiso, su disciplina y sobre todo su vocación humanitaria. Y él se desempeñaba siempre con honor y entrega, pues, como bombero y como paramédico. Entonces, bueno, en un acto de valentía y servicio durante el rescate de dos soldados fuera del país, pues él perdió la vida cumpliendo con el deber que siempre lo caracterizó, que era, pues, ayudar a quien más lo necesitaba. Esto lo dieron a conocer los cuerpos de rescate de La Piedad. Y bueno, el gobierno de Michoacán ha iniciado la coordinación con la Secretaría de Relaciones Exteriores para la repatriación del cuerpo del rescatista a su lugar de origen. Pues ahí la información. Tenemos el enlace de la región de los Cinco Manantiales con nuestro compañero Paco Olvera. Adelante, buenos días.
2: Gaby, ¿qué tal? Muy buenos días, te saludo con mucho gusto desde la región de los Cinco Manantiales. Gaby, déjame platicarte de lo que ocurre en esta región, y es que es en el municipio de Acuña, Coahuila, Gaby, donde tres sujetos fueron detenidos luego de quemar una vivienda y un vehículo. Resalta que estas cosas, esta vivienda y este vehículo, eran propiedad de un elemento de la Agencia de Investigación Criminal. Estos tres hombres, te platico, ya fueron detenidos. De acuerdo con los reportes, el ataque ocurrió durante la madrugada de lunes en la colonia Emiliano Zapata, donde varios sujetos arribaron al domicilio del agente investigador para posteriormente prenderle fuego tanto a la vivienda como al vehículo que se encontraba estacionado en el lugar. Autoridades informaron que al momento del atentado, el elemento policíaco no se encontraba en la vivienda. Los hombres fueron identificados por vecinos, quienes los alcanzaron a ver ya detenidos. Estos han sido identificados como Javier N., alias el Javi, un hombre de 44 años de edad, quien es identificado como el hombre que habría ordenado este incendio, el autor intelectual de esta acción. Francisco N., alias el Güero o el Vaquero, de 29 años, también fue detenido, al igual que Luis N., alias el Topo. Los tres ya están a disposición de las autoridades, ya están detenidos, y bueno, se procederá a una investigación. Aquí lo importante, Gaby, es ver que, bueno, pues que estos hechos no sean respuesta en alguna detención o en alguna acción que dentro de su trabajo pues haya tenido que hacer el elemento de la Agencia de Investigación Criminal, lo que, bueno, pues todo apunta a que sí, probablemente esto se debe a una represalia. Gaby, te platico que en estos momentos en el municipio de Zaragoza, Coahuila, madres de familia tienen tomada la escuela primaria Cuauhtémoc, una escuela federal, la cual, bueno, pues las madres de familia tomaron la decisión de cerrarla y no permitir que sus propios hijos tengan clases. Esto debido a que el personal de intendencia fue retirado de esta institución pública, y entonces, bueno, pues le están exigiendo a la Secretaría de Educación Pública que instale a un intendente, a una persona que se dedique a las labores de limpieza en toda la institución educativa. Conscientes están los padres de que los menores pueden limpiar las aulas, ¿no? Pero hay otros espacios como los baños, como la dirección, los patios cívicos, las canchas. Es una escuela con mucho patio, entonces, bueno, pues todo esto es necesario un intendente. Esto se está realizando en estos momentos, esperamos las respuestas. Gaby, pues esta es la información que tenemos para ustedes, deseando que tengan un excelente día.
7: Gracias, Paco, excelente día para ti. Estaremos pendientes por la tarde con más información de todo acontecimiento relevante que ocurra en la región de los Cinco Manantiales. Bien, pues son las 8:59. Vamos a continuar, tenemos ya el enlace de deportes. Está listo nuestro compañero Israel Palacios. Adelante, compañero, buenos días.
9: ¿Qué tal, Gaby? Buenos días, ¿cómo estás? Gusto en saludarte. Vamos con la información deportiva, y bueno, pues ya están definidos los árbitros para la gran final de la Liga MX, Pumas Cruz Azul. La comisión de árbitros hizo de manera oficial las designaciones para los partidos de ida y vuelta de la gran final del Clausura 2026. Todo está listo para el choque entre los universitarios y la máquina celeste. Incluso instituciones como Protección Civil de la UNAM ya activaron dinámicas para regular accesos dobles de cara al definitivo encuentro de vuelta en el Estadio Olímpico Universitario. En otro tema, a solo 22 días de que arranque la Copa del Mundo de Norteamérica 2026, la selección de Portugal sacudió el entorno internacional al hacer oficial su lista de convocados. Cristiano Ronaldo comanda el llamado, confirmando que disputará una edición mundialista más en su legendaria carrera. Recordemos que lo más probable es que también sea el último mundial para Cristiano Ronaldo, así como Leo Messi. Hubo medallas para México en el voleibol de playa 2026 gracias a las medallas de oro conquistadas por las duplas Abril Flores, Susana Torres y Jorman Osuna con Miguel Sarabia. Nicaragua también abrió sus puertas a los mejores exponentes de la zona, quienes llegaron con el objetivo de proclamarse campeones y sumar puntos para el ranking continental. El dúo femenil se llevó la presea dorada tras vencer en la gran final 2-1, 19-21, 21-14 y 16-14 a las estadounidenses Castillo York, mientras que los hombres hicieron lo propio con su victoria 2-0, 21-16 y 21-14 frente a los costarricenses Araya y Gran. Fueron estas chicas quienes tuvieron ahí participación. Sin embargo, en México se llevó un doble oro. Es todo en deportes. Que tengan un excelente miércoles. Adelante, Gaby.
7: Gracias, Israel, por tu información. Estaremos pendientes con más detalles sobre el tema de deportes ya por la tarde con una actualización. Muchas gracias. Oiga, pues ya nos vamos. Agradecemos a nuestros amigos de Merco que nos acompañan durante este espacio de noticias. Nosotros regresamos por la tarde también con una actualización. Ya se encuentra pues cada uno de nuestros corresponsales en distintos puntos del estado de Coahuila para pues traerle la información más oportuna y veraz aquí a través del noticiero Coahuila. Entonces cuídese mucho, que tenga usted un excelente miércoles, ya a mitad de semana, se queda con la programación habitual de las estaciones de Grupo M Radio. Hasta pronto.
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0: Las 9 con 10 minutos.
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2: Las 9 con 10 minutos.
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2: Las 9 con 10 minutos.

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2: Las 9:30.

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1: Las 9. Con 40 minutos.
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0: Las 9:45.
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0: Las 9 con 50 minutos.
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7: Ya a las 10, 5 minutos.
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1: Ya a las 10, con 10 minutos.
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1: Ya a las 10, con 10 minutos.

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2: Ya a las 10:30.

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1: Ya las 10 y 35 minutos.
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0: Ya a las 10, con 40 minutos.
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2: Ya a las 10, con 45 minutos.
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0: Ya a las 10:50.
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0: las 11 con 3 minutos.
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4: Ahora, las 11, 5 minutos.
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4: Ahora, las 11, 5 minutos.

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2: Ahora, las 11:22.

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0: ahora, las 11 con 30 minutos.
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0: Ahora, las 11:35.
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3: Hace unos días, miles de personas volvieron a reunirse en la Ciudad de México para ver a Megadeth en su gira de despedida. Sobre el escenario hubo guitarras estridentes, luces y energía. Entre el público, nostalgia y entrega. Pero en el fondo, el concierto representaba algo más profundo: la historia de un hombre que fue expulsado de su sueño y aún así encontró la forma de levantarse. La historia de Dave Mustaine comienza con el fracaso. A principios de los años 80, era guitarrista de Metallica, una banda joven que apenas comenzaba a abrirse camino en el mundo del heavy metal. Su talento era indiscutible, pero también tenía un carácter explosivo. El alcohol, las adicciones y los conflictos constantes terminaron por romper la relación con sus compañeros. Hasta que una mañana de 1983 todo terminó. Lo despertaron, le entregaron un boleto de autobús y lo enviaron de regreso de Nueva York a California. 4 días de carretera para digerir la humillación de haber sido expulsado de la banda que poco después se convertiría en una de las más exitosas de la historia. Ver triunfar un proyecto que ayudamos a construir y que continúa sin nosotros debe ser uno de los golpes más duros para el orgullo humano. Mustaine pudo haberse hundido. Durante años se enfrentó a adicciones, excesos y una rabia que parecía consumirlo todo, hasta que decidió utilizar ese resentimiento como combustible. Así nació Megadeth. Lo que comenzó como un intento desesperado por demostrar que habían cometido un error al despedirlo, terminó convirtiéndose en una de las bandas más importantes del metal. Millones de discos vendidos, giras mundiales y un lugar entre los Big Four del thrash metal junto con Metallica, Slayer y Anthrax. Quizá por eso su historia conecta incluso con quienes nunca han escuchado el metal, porque no habla solo de música, sino de la capacidad humana de reconstruirse después de tocar fondo. A veces, el golpe que más duele termina convirtiéndose en el punto de partida. Te saluda tu amigo Enrique Martínez, que tengas un excelente día.

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0: ahora las 11:45.
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1: Ahora, las 11:45.
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2: Son las 12:22.

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0: Son las 12 con 30 minutos.
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0: Son las 12:40.
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0: esta rola es para usted. 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
1: Son las 12 con 45 minutos.
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0: Son las 12:50.
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2: La una, 5 minutos.

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2: La una, con 15 minutos.

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0: 1:26.
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0: La una con 40 minutos.
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0: La una con 45 minutos.
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0: 1:50.
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0: La una con 56 minutos.
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0: La una con 56 minutos.

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0: Son las 2:05.
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2: Son las 2:15.

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0: Son las 2:22.
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0: Son las 2:26.
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1: Son las 2:30.
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1: Son las 2:35.
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0: Son las 2:45.
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0: Son las 2:50.
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0: Son las 2:50.

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2: Las 3:10.

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0: Las 3 con 15 minutos.
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0: Las 3 con 22 minutos.
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0: Las 3 con 26 minutos.
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0: Las 3 con 26 minutos.
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0: Las 3 con 40 minutos.
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0: Las 3 con 40 minutos.
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0: Las 3 con 45 minutos.

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0: Son las 4 en punto.

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0: las 4. 5 minutos.
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1: Ahora a las 4, con 10 minutos.
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0: ahora a las 4:22.
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1: Ahora las 4 con 22 minutos.
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0: ahora a las 4 con 30 minutos.
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0: Hace unos días, miles de personas volvieron a reunirse en la Ciudad de México para ver a Megadeth en su gira de despedida. Sobre el escenario hubo guitarras estridentes, luces y energía. Entre el público, nostalgia y entrega. Pero en el fondo, el concierto representaba algo más profundo. La historia de un hombre que fue expulsado de su sueño y aún así encontró la forma de levantarse. La historia de Dave Mustaine comienza con el fracaso. A principios de los años 80, era guitarrista de Metallica, una banda joven que apenas comenzaba a abrirse camino en el mundo del heavy metal. Su talento era indiscutible, pero también tenía un carácter explosivo. El alcohol, las adicciones y los conflictos constantes terminaron por romper la relación con sus compañeros. Hasta que una mañana de 1983 todo terminó. Lo despertaron, le entregaron un boleto de autobús y lo enviaron de regreso de Nueva York a California. 4 días de carretera para digerir la humillación de haber sido expulsado de la banda, que poco después se convertiría en una de las más exitosas de la historia. Ver triunfar un proyecto que ayudamos a construir y que continúa sin nosotros debe ser uno de los golpes más duros para el orgullo humano. Mustaine pudo haberse hundido. Durante años se enfrentó a adicciones, excesos y una rabia que parecía consumirlo todo, hasta que decidió utilizar ese resentimiento como combustible. Así nació Megadeth. Lo que comenzó como un intento desesperado por demostrar que habían cometido un error al despedirlo, terminó convirtiéndose en una de las bandas más importantes del metal. Millones de discos vendidos, giras mundiales y un lugar entre los Big Four del thrash metal junto con Metallica, Slayer y Anthrax. Quizá por eso su historia conecta incluso con quienes nunca han escuchado el metal, porque no habla solo de música, sino de la capacidad humana de reconstruirse después de tocar fondo. A veces, el golpe que más duele termina convirtiéndose en el punto de partida. Te saluda tu amigo Enrique Martínez, que tengas un excelente día.
1: Ahora a las 4, con 40 minutos.
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1: Ahora a las 4, con 40 minutos.

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0: ahora a las 4:45.
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2: Ahora a las 4:50.

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2: Son las 5 con 3 minutos.
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0: Son las 5 minutos.
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1: 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Con 10 minutos.
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0: Son las 5 con 15 minutos.
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0: Son las 5 con 30 minutos.
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0: Son las 5 con 30 minutos.

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0: Ándale, chiquita. Qué bonito.
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2: Son las 5:50.

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0: Son las 5:56.
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0: Son las 5:56.
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